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0: escuchas?
1: Sí, te escucho.
0: Mira, no me esperen para cenar hoy.
1: ¿Por qué?
0: Voy para casa de Cristina a estudiar, ¿está bien?
1: No te vayas a meter en problemas.
0: No, tú sabes que no.
1: Adiós.
0: Un besito, bye bye.

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Bienvenido a la radio musical, bienvenido a los grandes éxitos del ayer y del hoy. Los saludos de quien te va a acompañar, Santiago Aguado. Como siempre, un placer. ¿Qué? ¿Te quedas? Esto no ha hecho nada más que comenzar. Exactamente el 23 de diciembre del año 2019, Justin Bieber lanzó este éxito a través de sus redes. Y ahora nos ponemos sabrosos con su ya

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1: Se dio a conocer gracias al programa de televisión Operación Triunfo. Desde entonces ha sido un no parar con grandes éxitos. Bajo la producción de Quique Santander, nos llega la valenciana de Alcántara de Pro. Es Soraya Arnelas. Este es su Sin Miedo.

0: Este tema se inspira, como todas sus canciones, en situaciones de la vida real. Se llama Alejandro Reyes, chileno de nacimiento y sueco de adopción.
1: Y esta es la historia de una brújula.

0: Atados.
1: Y si algo nos gusta es el buen rollito que desprende el mexicano Luis Miguel, como siempre. Ahora es el momento de disfrutar en tu radio estación favorita con una de las canciones que te van a hacer bailar y bailar. Sube el volumen. Llega

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1: Soy Antonio Orozco, os envío un saludo enorme, un beso enorme para todos ustedes.
2: Es el momento de crear otro éxito.

0: ¡Ole!
1: Esto es un no parar de grandes éxitos. Y es que el electro latino está más de moda que nunca. Es la prueba de nuevo con Pitbull. Llega junto a la gente de zona. Este es su dile, pero siempre dile la verdad.

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Retrocedemos en el tiempo. Es hora de escuchar una canción del pasado, El dúo a lo largo de su historia alcanzaba aproximadamente más de 40 sencillos, de los cuales 11 han alcanzado el Hot 100 del Billboard. Muchos son los discos de oro y platino. Como dúo han vendido más de 100 millones de discos. Como un suministro de aire llegan los Air Supply. Making love but nothing is true. Haciendo el amor de la nada.

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favorita. Los saludos de quien te va a acompañar, tu amigo como siempre, Santiago Aguado. Esto no ha hecho nada más que tener un punto y seguido. Es el momento inicio en el cual estamos tú y yo en nuestro rincón. Sí, además te lo canta María Aguado.

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1: Historias que empiezan, historias que acaban y historias interminables como la de él, Limao.

Este tema es un homenaje a todos aquellos lugares que tienen la capacidad de rejuvenecernos. Y entre portales te digo que para mí es la mejor canción de Dani Martín.

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3: En su décimo aniversario como profesional e intentando proyectar la personalidad que ha desarrollado durante su carrera, Antonio Romero nos llega con este Hoy.
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Algo muy bailable para este instante. ¿Qué te apetece? Es Bob García con la colaboración del proyecto Cole Porter y el vocal de Santiago Campillo. Este es su Funky Woman.

Este tema abre nuevas vías para el arrebato. Es una canción alegre, rockera, con matices andaluces y cambios de ritmo que jamás había hecho. Y como curiosidad, los coros son de dos de sus hijas y algunos sobrinos. Y ahora te digo eso de Eres mi fiesta.

Durante su breve cumbre de popularidad vendió más discos que Madonna, actualmente convertida en una estrella de culto con una base de fans devotos de los que sigue siendo recordada de la década de los 80. Ella es Sandra Este, su María McDonald.

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1: Una de las cosas que es un instinto natural por lo cual nacemos es crecer en los brazos de la persona que se elige. Esto nos lo cantan los de Kai.

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1: Con ritmos latinos y mediterráneos nos llegan los valencianos Seguridad Social. Hasta los años 80 nos vamos con grandes éxitos como tenían entonces Chiquilla, Comerranas, Acuarela y esto que es muy directo, Seguridad Social. Quiero tener tu presencia.

0: Imparable, el asturiano de moda en nuestro país. Es La Promesa, es otro de los éxitos del asturiano Melende en tu radioestación favorita.
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1: Año 1966.

Ahora, dos estupendos remises a cargo de Juan Belmonte y Dan Rus. Es este Can't Stop, es Deep House en estado puro con una producción elegante para que bailes con armónicos evocadoras y una base rítmica sensual. Nacido en Rumanía y afincado en Suiza y ahora pasando por Ibiza, el minimalista, sin duda, Bogdan Ioan.

desde el barrio de San Blas, donde comienza a tocar la batería y posteriormente la guitarra en algunos grupos, nos llega en solitario el madrileño Sergio Rojas y viene quitándose algo que deberíamos todos de vez en cuando hacer: las malas hierbas.

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2: Y ahora abre tus oídos al pasado. Llega un clásico en mayúsculas, Mike Oldfield, Moonlight Shadow.

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1: Viene para quedarse en los próximos minutos con más fuerza que nunca. Es nuestra querida Roser junto al productor Matt Martin, ya que consiguieron dos discos de oro. Este es su Hero.
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Son el dúo de compositores revelación que acumulan más de 50 millones de visitas en su canal de YouTube. Desde la productora Sony Music, nos deleitamos los próximos minutos con Crítica Insight. Imposible olvidar. Y es que me has enamorado.

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